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1: Muy buenos días, ahí está, ahora sí, muy buenos días, 6:15, nosotros arrancamos acá el despertador de tu radio, escuchando a Bacilos, este grupo que, bueno, cantaba mi primer millón allá por los comienzos o el comienzo de los 2000, y realmente llegaron a recaudar su primer millón porque fue un éxito total, tremendo. Muy buenos días, ¿cómo están? Bienvenidos a esta edición. Soy Majo Peralta, o soy Majo, ¿verdad? Porque nosotros, como siempre, te vamos a estar acompañando aquí en el despertador de Radio Disney. Hoy mi segundo día, así que me van a volver a disculpar, ¿verdad? Como me decían ayer, mi primera chamba. Bueno, hoy es mi segundo día de chamba, así que estoy acá presente. Pero obviamente en una jornada bastante fresca, pero muy agradable. Yo soy amante del frío, no sé ustedes. Pero a mí me gusta mucho el fresquito y lo que queda del fresco de esta temporada lo voy a disfrutar. Nosotros ahora mismo tenemos 12 grados, la sensación, si atiendan bien, porque es de 11.6, humedad bastante alta del 66% y vientos del sur a 11 km/h. 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Y acá Café Belén, le quiero dar la bienvenida. Sí, muchísimas gracias por confiar en el despertador de tu radio, porque nos acompaña, obviamente. Yo ya estoy tomando mi cafecito aquí para despertarme en esta jornada de martes, un martes bastante fresco, como les decía. Hoy es martes 11 de agosto, vamos a acompañarte con un listado interesante también de canciones que van a estar sonando. Recuerda que vos podés hacer tus pedidos al WhatsApp de la radio. 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Hasta las 9 te vamos a acompañar con buena música, así que puedes hacer tus pedidos musicales, puedes escribirnos al WhatsApp, puedes saludarnos también, por supuesto, que ya en breve vamos a estar con todas las informaciones. Es momento de escuchar a BTS con Swim.

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0: Perdonarte para qué de Los Azules y Emilia sonaba aquí siendo las 6:25. Nos traen estos artistas este tema que es justamente una de las canciones y una de las colaboraciones más llamativas entre una agrupación legendaria como el caso de Los Ángeles Azules y también el caso de la nueva generación con Emilia. Nosotros por supuesto continuamos acá. Al WhatsApp nos podés escribir, enviar tus mensajes. Hoy es martes de semáforo. Atención porque queremos los reportes de ustedes, ¿sí? Martes de semáforo nos puedes contar en qué tramo del tráfico estás y cuál es la canción que querés escuchar, porque para amenizar ese tráfico complicado, esas personas que por ahí están un poco eufóricas porque están llegando tarde a su lugar de trabajo, bueno, nosotros te vamos a amenizar con la mejor canción, con la mejor música, así que nos puedes escribir al WhatsApp de la radio.
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0: Así mismo, ya empiezan los reportes de la gente que nos empieza a escribir aquí al WhatsApp. Por ejemplo, Mirta ya dice presente en sintonía, preparando a los niños para la escuela. Le saluda Mirta desde Capiatá, Las Aroja y Juchayán. ¡Qué capas Las Aroja y Juchayán! Muy capas ellas. Bueno, acá también, mira un poco quién está acá presente. Buen día, nos encanta manejar al colegio, escuchando Radio Disney. Cintia Ventre, un beso gigantesco para Cintia, que también nos deja acá un WhatsAppito.
2: Los Ángeles.
0: Dai Dai, bueno, ok, el pedido musical. Dai Dai nos pide las chicas, las hermanas nos piden acá Dai Dai de Shakira, que vamos a estar complaciendo. Vos también podés hacer tu pedido al 0986-936-000, que vamos a complacerte hoy martes de semáforo. Contanos en qué tramo estás, cómo está el tráfico allí en ese lugar y qué canción querés escuchar. Ahora sí, vamos a dar paso ya a Ariana Grande con esta canción, Hey That.

0: Ariana Grande nos presentaba la canción de su nuevo álbum que ya está disponible en todas las plataformas digitales. Teníamos un pedido a nuestro WhatsApp.
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0: Asimismo, de parte de las hermanas Agos y Martina, que nos decían esto.
2: ¡Majo, queremos escuchar Dai Dai!
0: Así es, y como acá los pedidos son órdenes para nosotros, ya damos paso a la artista Shakira y Burna Boy, esta canción que fue uno de los temas para el Mundial 2026 y que realmente explotó en todas las plataformas digitales. Llegan ellos con Dai Dai.

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0: Tu cárcel de Morat, estabas escuchando siendo las 6:44 minutos. Acordate que hoy es martes de semáforo y tenés que contarnos al WhatsApp de la radio al 0986-936-000 cómo está ese tramo donde estás transitando, la zona de Cacique Lambaré, la zona de Eusebio Ayala, acá cerquita de nosotros, Mariscal López, también la zona de Artigas. Contanos un poco cómo está el tráfico. Mariscal López, por supuesto que siempre está como muy transitado. República Argentina también, así que reportanos al WhatsApp de la radio
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0: Por supuesto, y también la canción con la que querés amenizar este tráfico complicado. A mí, por ejemplo, me pasa que cuando el tráfico está intenso o por ahí no tuve un buen día en el trabajo o estaba muy cansada, una buena música me levanta el alma, me levanta el espíritu. Así que hacelo vos también a través de nuestro WhatsApp. Acá Cari ya dice presente y me decía nuestra productora Erika qué fuerza y voluntad tiene, porque dice buen día y nos envía emojis así de mucho frío. Camino al gym. Y la verdad que yo respeto muchísimo a la gente que va al gym a esta hora de la mañana. Dice que se queman más calorías por la mañana, entonces se queman más calorías. Es mejor entrenar, pero yo le doy ahí un plus otra vez porque se levanta temprano y va al gimnasio ya a cumplir en el día con ese entrenamiento que tiene para su salud. Bueno, vamos a ir compartiendo más música, más canciones, más temas. Vamos a hablar de Spider-Man, vamos a hablar también acerca de Google con Gemini, vamos a hablar de varias informaciones, pero ya damos paso con esta canción a Sabrina Carpenter, quien estuvo presente en nuestro país este año por primera vez dentro del Festival Asunciónico, que hoy nos trae House 2.

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Aitana nos presentaba Super Estrella, siendo las 7:02. Acordate que al 0986-936-000 podés enviarnos tu pedido musical. Hoy también es martes de semáforo y queremos saber esos lugares complicados y la música que querés, con la que querés amenizar ese trayecto a tu destino. Hablando de Aitana, que la estamos escuchando, ¿ustedes sabían que consiguió el primer número uno de su carrera en el Hot Latin Pop Songs de Billboard con este éxito, Super Estrella, la canción que estábamos escuchando? Es una canción desde su cuarto álbum de estudio, Cuarto Azul. El tema llegó a lo más alto gracias a un tremendo impacto global tras convertirse en el himno de la selección española en el Mundial de Fútbol de 2026, un fenómeno que disparó su popularidad internacional más de un año después de su lanzamiento. Muchas canciones que tienen esta repercusión un año después o 40 años después también pasa, suele pasar, y además metió este tema directo al top 50 global de Spotify y a la lista Billboard Global 200. Un éxito de Aitana, Super Estrella. Esta canción entonces llegó con su primer número uno de la carrera de la artista Aitana. Podés reportarnos cómo está el tráfico en este momento. Una jornada bastante fresca la de hoy. Actualmente tenemos 12 grados, la sensación de 11 para esta jornada. Hoy martes 11 de agosto. Allí mismo ya podés anotar todo lo que tenés que hacer. Este día especial para aquellos que manejan el tema de los números y eso. Bueno, allí también el 11 del 08 del 2026. Por ahí sigue, para alguien es algo, tiene algo de relación de numerología, lo pueden hacer también ahí, lo pueden analizar.

Realizar, ¿verdad? Pero hablando un poco acerca del tiempo, para hoy, por ejemplo, la máxima solo de 18 grados, frío a fresco, cielo mayormente nublado, vientos del sur, luego variables y lluvias dispersas. Para mañana martes, mañana miércoles más bien, mínima 14, máxima 25, fresco a cálido, mayormente nublado el cielo. Según lo que dice meteorología, vamos a continuar con una jornada con vientos variables y luego del sur. Ya para el jueves 13, mínima 16, máxima 21, fresco, cielo mayormente nublado, vientos del sur, lluvias dispersas con ocasionales tormentas eléctricas. Es lo que nos adelanta meteorología. Ahora sí, ya vamos con esta canción, Dardos de Romeo Santos y Prince Royce.

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Hasta que me enamoro, nos presentaban María Becerra y Tini en esta colaboración en conjunto. Saludos a la querida doctora Zaira Colmán y saludos a Felipito también, que ya me envió la foto que están desde el auto escuchando la 96.5 Radio Disney, acá el despertador de tu radio. Y hablando precisamente acerca de eso, te quiero comentar que si vos querés despertar a esa persona especial, a un ser querido, o te querés automimar también, ¿por qué no? Programa un despertador.

0: devastador, porque en Radio Disney las emociones te llegan. Por nuestra línea de WhatsApp, deja un mensaje de voz con eso que querés decirle a tu persona, la hora que esperás que reciba esta sorpresa y la canción que le dedicas. Por ahí es su cumpleaños, querés animarle en un día especial, querés conquistarle, ¿por qué no? Entonces déjanos al WhatsApp ese pedido y sobre todo no olvides de dejarnos el número de teléfono para que nosotros le llamemos y le demos también ese mensaje tan, tan especial. Recordá que lo podés hacer a través de nuestro WhatsApp.
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0: Sigan comunicándose al WhatsApp de la radio, por supuesto, y allí hagan sus pedidos musicales. Recuerden que hoy es martes de semáforo. Nos cuentan acerca de ese tramo, por dónde están yendo, qué tal está el tráfico y cuál es la canción que querés escuchar para amenizar ese tramo, ese viaje. Saludos a Juancito Cáceres también, que estuvo prendidísimo. Le encantó la canción de Aitana que estaba sonando más temprano. Ahora sí, damos paso a ella, sí, a esta gran artista. Hablamos de Miley Cyrus con esta canción titulada Flowers.

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0: End of Beginning de Joel. Estabas escuchando aquí en el despertador de Radio 7. 7:35. Joel, en realidad, para aquellos que no le conozcan, es el actor Joe Keery, quien saltó a la fama con Stranger Things, esta serie que, por cierto, tuvo mucho éxito. Y bueno, él después, con lo que se financió de su éxito como actor, él, todo eso que recaudó, pasó a su proyecto Joe. Y fue impresionante porque así él también tenía esa libertad creativa, no tenía que trabajar con algún estudio que le impusiera algo, sino que él tuvo esa libertad de crear sus discos. Estuvo por Latinoamérica este año en el Lollapalooza, estuvo por Argentina también, y ojalá en alguna oportunidad pueda llegar a Paraguay. Recordá que hoy es martes de semáforo y nos puedes escribir al WhatsApp de la radio
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0: Contanos cómo está el tráfico, cómo está ese tramo hasta tu destino, ya sea el colegio, ya sea el trabajo o donde vayas. Y por ahí también esa música que querés escuchar para amenizar ese viaje. Acá tenemos también un mensaje que nos llegó al WhatsApp. Este audio compartimos.
2: Hola Majo, estoy en el semáforo de Cacique y quiero escuchar Universidad de Tini.
0: Suerte, suerte con ese semáforo ahí en Cacique Lambaré, que a veces se complica el tramo muy angosto, pero la buena música te va a acompañar, querida Candy. Y bueno, ahí vamos a poner ya esta canción, Universidad, esta colaboración entre Tini y BL.

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0: Tiempos bonitos de Paula Alborán. Escuchabas siendo las 7:52. Acordate que estamos en el WhatsApp.
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0: Asimismo, allí puedes hacer y programar tu despertador, como también contarnos hoy martes de semáforo, cómo está el tráfico, con qué canción querés animarte en esta jornada. Allí al WhatsApp ya lo puedes hacer tus pedidos musicales. Y hablando de Pablo Alborán, te quería comentar acerca de esto, porque trae recuerdos y emociones con su nuevo sencillo, con este Tiempos Bonitos. El nuevo sencillo de Pablo Alborán es un éxito nostálgico que fusiona su característico romanticismo con ritmos afro y latinos bailables. Algo un poco bien romántico, pero también como para bailar, para una jornada así más alegre. Y fue lanzado hace pocos días como parte de la era de su álbum KM0. El tema aborda con madurez el final de una relación, rescatando los momentos felices del pasado, porque siempre hay que quedarse con los momentos felices y lo malo dejar pasar nada más, pero quedarte con lo bueno que te dejó esa relación. El lanzamiento se acompaña de un video oficial grabado en vivo en el Movistar Arena de Madrid, consolidando una propuesta fresca que el cantautor español ya había adelantado con gran éxito ante sus fanáticos durante su gira global. Ya no me acuerdo. 0986-936-000. Seguimos acompañándote en el despertador de Radio Disney. Es momento de dar paso a nuestro siguiente artista, porque llega a Río Roma con Mi Persona Favorita.

Top Dev de Olivia Rodrigo. Escuchabas aquí arrancando una nueva hora de canciones. 8:03. Sí, nosotros continuamos aquí en el despertador de tu radio. Por supuesto, haciendo los pedidos musicales que vos tengas. Cumpliendo con los pedidos musicales que vos tengas hoy martes de semáforo. Lo podés hacer al 0986-936-000. Hacernos tu pedido musical para amenizar ese viaje allí por el tránsito que de repente es un poquito complicadito. Pero bueno, le vamos a poner onda con la buena música. Y también con lo que vamos a poner onda es con esto. Porque Spider-Man se mantiene líder en taquilla. Está imparable. Brand New Day, que se consolida como líder de taquilla mundial en este 2026 y alcanzó ya una recaudación histórica de 1.665 millones de dólares en solo 12 días tras su estreno. Esta película está dirigida por Daniel Cretton y protagonizada por Tom Holland. La producción de Marvel supera a grandes producciones de la temporada, consolidándose por sus ingresos y la crítica positiva hacia su madura trama. Incluso algunos ya dicen que puede llegar a la cifra de 2.000 millones en 2 semanas de estreno. Es una locura lo que está generando Spider-Man Brand New Day, que ya nos prepara para lo que va a ser Avengers Doomsday, que va a llegar a los cines con Filmagic el 18 de diciembre.

0: nombre.
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0: Llegan los mensajes. Buen día, Las Roja y Ju, presente siempre. Puede ser Bailando Bachata. Un beso, soy Pao de Sanlos, nos dice Pao. Y por supuesto, vamos a cumplir tu pedido musical, querida Pao. Pero antes te dejo con Luis Fonsi y Cambiaré. Y quédate atenta, Pao, porque vamos a cumplir con tu pedido.
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0: Animal sonaba de Cat Size, siendo las 8:16. Nosotros seguimos en el WhatsApp de la radio con una cantidad de mensajes. Se despertaron todas las fanáticas de Chayanne, explotaron allí en el WhatsApp.
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0: Acá nos dice el 125, gracias, nos dice nuestra amiga Pau de Sanlo. Esther López también dice presente, dice eso, buen día, al ritmo de bachata de nuestro amado Chayanne. Impresionante las fanáticas de Chayanne, ¿eh? Roja y Ju Chayanne. Gracias, feliz martes para todos. Vale también está, dice presente acá. Subimos, bajamos, lloramos, reímos, eso. Hola querida, en sintonía las chicas de Roja y Ju Chayanne. Felices, felices de escuchar a nuestro bombonazo. Un abrazo, lindo día para todos, dice Vale. También aquí nos acompaña, hola, buen día Radio Disney, estamos en sintonía, gracias por estar. Un tema de Chayanne, bueno, ahí justamente cumplíamos con los pedidos musicales. Al 0986-936-000, pedidos musicales, martes de semáforo, donde te vamos a estar haciendo que el viaje sea mucho más amigable en esta jornada de martes. ¿Ustedes sabían que en un aeropuerto en China adoptaron a gatitos callejeros y se convierten en una patrulla de antirratones? Yo amo a los gatitos, soy re fan de los michis y esta noticia me puso tan contenta, más cuando le adoptan a los gatitos callejeros, le dan hogar, le dan comidita. Y bueno, en China hicieron esto y encima otra vez le dieron una responsabilidad a los gatos. Un aeropuerto en China adoptó a 3 gatos callejeros para ingresarlos formalmente a una simpática patrulla antirratones u oficina de control de roedores dentro de la terminal aérea. Esta iniciativa cuenta que se dio a conocer ampliamente a comienzos de agosto de 2026, generando gran ternura y entusiasmo tanto en los pasajeros como en el personal del aeropuerto. Y obvio, chao ratones con esto. Los felinos disponen de una habitación exclusiva, atiendan bien, cerca de la puerta del embarque D58, donde los pasajeros pueden observarlos y aliviar el estrés del viaje. Aparte de la buena música, también los gatos van aliviando el viaje, en este caso en el aeropuerto de China. Me encanta esto, y seguro a ustedes también que serán amantes de los gatitos, así como yo. Es momento de dar paso a Morad en esta colaboración con la canción Lo Poco Que Yo Quiero.

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2: El equipo francés que busca a Orlando Gil tras destacarse como una de las figuras de la albirroja en el Mundial, el Lille de la Primera División de Francia ya presentó una oferta formal para contratar al golero paraguayo de 25 años, Orlando Gil. Sin embargo, la primera propuesta fue rechazada de pleno por San Lorenzo Almagro tras considerarse insuficiente. Y Forlán asume el privilegio de ser DT de Uruguay. El ex goleador uruguayo Diego Forlán dijo que es un privilegio asumir la conducción técnica de la selección sub-20 de su país y dirigir de forma interina al combinado absoluto en momentos en que la Celeste busca dejar atrás el fracaso en el Mundial de Norteamérica. Y Libertad lo ganó en la agonía y dejó sin invicto a Trinidense. El Gumarelo se impuso 2-1 ante el Triqui en la Huerta con un golazo de Alan Benítez a los 87 minutos. El conjunto repollero sumó su tercera victoria en el clausura, y ambos equipos quedaron con 9 puntos.
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0: ¿Qué sonaba de rabo, Alejandro? Escuchabas aquí en tu radio junto a Romeo Santos esta colaboración en conjunto de ambos artistas. Son las 8:47. Seguimos nosotros con 12.6 grados, la sensación térmica de 11, humedad del 66% y vientos del sur a 15 kilómetros por hora. Para hoy la máxima prevista de 18 grados, frío a fresco, cielo mayormente nublado, vientos del sur y hablan de lluvias dispersas, atención. También para el día miércoles, mínima 14, máxima 25, va subiendo más la máxima, fresco a cálido, cielo mayormente nublado, vientos variables, luego del sur. Y para el jueves, atiendan, mínima 16, máxima 21, fresco, cielo mayormente nublado, vientos del sur, lluvias dispersas con ocasionales tormentas eléctricas.
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0: 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Programa tu despertador, porque en Radio Disney las emociones te llevan. Por nuestra línea de WhatsApp, deja un mensaje de voz con eso que querés decirle a tu persona, la hora que esperas que reciba esta sorpresa y la canción que le dedicas. Sobre todo, no te olvides de dejarnos el número de teléfono para que nosotros le llamemos y le demos ese mensaje tan especial. 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
0: Es momento de dar paso a Eva Max con esta canción.

estás escuchando aquí con María Becerra. Nos acompañaba de esta manera con esta música, siendo las 8:54. De a poquito vamos poniéndole punto y final al despertador de Radio Disney. Y un saludo a la doctora Zaira, que también me señaló alguito nomás que dije ahí al aire. Así que un beso grande para ella y para toda la gente que se estuvo prendiendo aquí en el despertador de Radio Disney, la 96.5. 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

de la mañana con el despertador de tu radio. Ahora, robarte un beso. Dejamos con esta canción y seguimos con la programación de Radio Disney. Son muchos.

0: Buen día, buen día. ¿Cómo estás? ¿Cómo amaneciste en este martes? Qué lindo martes tenemos allá afuera. Qué linda mañana. Qué lindo poder arrancar con vos un día más. ¿Cómo estás? ¿Llegaste bien a tu trabajo? ¿Dónde estás? ¿Desde dónde te toca escucharnos el día de hoy? Ya quiero que me vayas contando, ya queremos saber cómo estás arrancando tu día. ¿Ya desayunaste? ¿Desayunaste rico? ¿Te diste el gusto? ¿Te estás cuidando? ¿Cómo va la cosa por ahí? Queremos saber de vos, así que no dudes. Ya estamos esperando tu reporte a través de nuestra línea de WhatsApp.
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0: Anda reportándote, linda mañana de martes. Un poco gris allá afuera, sí, pero muy agradable. 12 grados de temperatura, el frío no se quiere ir. Está diciendo presente, presente, me quedo. Pero vamos a ver hasta cuándo. Así que ya de este lado queremos compartir con vos, como siempre, todo lo mejor. Muy buenas canciones, la mejor actitud, mente positiva para todo lo que tengas que hacer el día de hoy. Que te salga muy, pero muy bien. Yo soy Flo, es un gusto poder compartir con vos una mañana más. Y hoy tenemos nuestra consigna como siempre. Por eso ya quiero que vayas diciendo presente, que nos dejes tu nombre. Queremos conocerte, saber desde dónde nos estás escuchando. Desde el trabajo, desde casa, en el auto. Queremos saber todo. Somos muy curiosos. Y también estábamos pensando con los compañeros, con la producción. Estábamos hablando de aquellas frases de la juventud de hoy en día que nosotros no entendemos y queremos entender. ¿Y qué frases de por ahí se usaban antes que hoy, si las decimos, no van a entender? Por ejemplo, más que frases, yo digo que son palabras. O estás en tu prime, es lo que dicen el día de hoy, una de las cosas. Después, otra palabra que estábamos diciendo con mi querida Erika era FOMO. ¿Qué es lo que es FOMO? Bueno, si vos sabés, quiero que vayas contándonos a través de nuestra línea de WhatsApp, que ya está súper habilitada para vos. En minutos más también ya te vamos a contar cómo está el clima y cómo va a continuar la cosa para tu día, para que estés muy, pero muy preparado, ¿sí? Ya preparamos también nosotros de este lado un buen mate, muy buenas canciones para que puedan acompañarte durante toda tu rutina. 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IHIM, bienvenido a la mañana de Radio Disney. Ya le damos paso a Ed Sheeran.

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0: Antes que el tiempo se vaya, nos dice Fonseca con Juanes. Hermosa canción para tu mañana. Cuando van pasando 15 minutos de las 9, ¿cómo estás? ¿Cómo estás arrancando tu martes? Ya queremos saber de vos. ¿Ya desayunaste? ¿Qué desayunaste de rico? Quiero que nos vayas contando. Si tenés ahí también ese reporte, que llegue con la foto, el tránsito también queremos saber cómo está a esta hora. Así que anda reportándote como siempre. Ya te estamos esperando.
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0: A esta hora somos un super team, somos un super equipo y nosotros estamos listos para acompañarte. Buenas canciones, grandes artistas que van a ir sonando. Ya estoy curioseando nuestro playlist. Veo a Enrique Iglesias, a Katy Perry, veo a Madonna, Piso 21. Muy buenos artistas que van a estar acompañándote. Si tenés alguno en mente que decís, Flo, este no puede faltar el día de hoy. Bueno, también ya quiero que nos vayas contando. Y mientras te vas reportando, ya también vamos a ir viendo cómo va a estar el clima el día de hoy.
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0: Actualmente tenemos 12 grados de temperatura, una sensación térmica de 11 grados, la humedad del 66%, vientos a 15 kilómetros por hora y para esta mañana vamos a seguir así, frío a fresco, el cielo mayormente nublado, vientos del sur. Atención, porque para horas de la mañana nuestro pronóstico nos indica que vamos a tener lluvias dispersas en algunos puntos del país. Así que si ya te toca la lluvia, también anda contándonos. Para la tarde, fresco, el cielo mayormente nublado, vientos del sur, luego variables. Para la noche, fresco, el cielo mayormente nublado y vientos variables. Así que sí. En teoría, para esta mañana vamos a tener lluvias, para la tarde va a ir mejorando y para la noche también. La máxima para el día de hoy será nada más de 18 grados. Y ya también están llegando los primeros reportes a través de nuestra línea de WhatsApp. Nosotros hoy queremos saber frases de la juventud de hoy en día. O de hoy, que no entendemos, ¿sí? Hay muchas frases de nuestros chicos, de nuestros jóvenes, que nosotros decimos, ¿qué será que quiso decir? Una que a mí me encanta, que ya estábamos compartiendo en el bloque anterior, es, estás en tu prime. Eso es que estás así en tu mejor momento, ¿sí? Otra de las frases que escuchamos mucho hoy en día es, tal cosa me da cringe, ¿sí? Esa frase, sí, es como que te da cosa, creo yo, que es eso, ¿verdad? No sé si estoy en lo correcto, pero sí nos gustaría saber qué frases hoy en día utilizan los jóvenes, los chicos, que nosotros no entendemos. Después hay otra frase, otra palabra. No sé bien cómo la usan, pero es el tema del aura, ¿verdad? Aura. No sé bien cómo están usando esa palabra o en qué momento la utilizan, pero es como para decirte que cuando vos llegás, no sé, se nota todo el brillo que tenés. Algo así creemos. Estamos analizando en el bar. Creemos que es así, pero sí, ya se van reportando en el próximo bloque. Ya también vamos a ir compartiendo todos los mensajes, todos los audios que van llegando. Así que andá sumándote a todo este team, a todo este equipo tan lindo que tenemos aquí en la mañana de Radio Disney. Como también se van sumando ellos, Enrique Iglesias, Wisin, esto es Duele el Corazón.

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0: Back to Friend, nos dice Summer, cuando van pasando 36 minutos de las 9 de la mañana. Buen día, buen día, buen día. Despertate. Hace rato ya te despertaste. Yo sé que sí, yo sé que sí. Y bueno, estamos en un martes muy lindo, 11 de agosto del 2026. Queremos saber de vos, andá reportándote. Hoy estamos buscando esas frases que se usan hoy en día, que nuestra juventud usa y nosotros no podemos entender, no podemos descifrar, o de por ahí ya desciframos. Así que anda compartiendo con nosotros, que queremos contexto, como se dice. Así que estamos esperando tu reporte también desde la ofi, desde el trabajo, desde casa, del tránsito. Anda reportándote.
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0: Así como lo hace nuestro querido Saturnino, que ya va diciendo presente, ya nos va también compartiendo el reporte del tránsito, pasa a saludarnos, buen inicio del programa, éxito, has cambiado de horario. Sí, a partir de, bueno, desde ayer los estoy acompañando ya de 9 a 12 del mediodía. Un abrazo, buen resto de jornada también para vos, querido Saturnino. Y nos comparte el tránsito caótico sobre Boyani, casi San Martín. Ah, no está tan pesado, es lo que nos dice nuestro querido Saturnino. Por esa zona, por lo menos, está todavía muy tranqui el tema. Van compartiendo también frases con nosotros. Lucio Torres nos dice, el sol es vida y no pienso discutirlo con nadie. Queremos contexto también de cada frase que van compartiendo con nosotros. Van llegando audios también que queremos compartir con vos, así que buen día, buen día, buen día.
2: Tu prime es el mejor momento, o sea, yo por ejemplo estoy en mi prime, según mis amigos.
0: Me encanta.
2: Yo ya soy más 30, o sea, ya pasé el límite, pero tengo muchos compañeros de trabajo que son más jóvenes y tipo, ellos sí tienen ese vocabulario. Y otra cosa también que dicen, lo del FOMO, es por lo que vos te estás perdiendo, vamos a decirle.
0: Ajá, eso era.
2: La sensación de que te estás perdiendo algo, viendo tipo una foto de tus amigos, qué sé yo, en un viaje, algo así, y vos no te fuiste por estúpido.
0: Es posible.
2: Entonces, eso le dicen FOMO, tipo, tengo FOMO de esa situación, de eso, ¿verdad? Y yo así,
0: Ahí nos comparte Thaís entonces algunas frases que se usan el día de hoy. Bueno, me encanta porque ella dice, yo por ejemplo estoy en mi prime, y me encanta, esa es la actitud. Bueno, esa frase por ejemplo sí me gusta mucho. El tema, esas frases que van compartiendo con nosotros, que vamos descifrando, que le vamos poniendo contexto, y frases que también usábamos nosotros antes. No sé si hasta el día de hoy se siguen usando, por ejemplo, no sé, comprate un bosque y perdete. Esas frases que antes usábamos, pero que dentro de todo eran tan inocentes y se entendían perfectamente. Yo creo que las de hoy en día sí necesitamos analizarlas un poco más a fondo, pero finalmente tienen mucho sentido. Y lo del tema del FOMO, que había sido, es miedo, ¿verdad? Si es que entendimos bien por acá. Pero bueno, van compartiendo con nosotros. Queremos que vos también lo hagas al 0986-936-000. Te acompañamos durante toda la mañana también con muy buenas canciones, con mucha información también de tus artistas, y por supuesto lo más importante es que queremos que vos estés bien, queremos que vos la pases muy pero muy bien. Y por supuesto, si hablamos de canciones y si hablamos de artistas, tenemos que hablarte de ella, de Madonna, y el regalo inolvidable de Madonna a otra gran artista.

Pero estamos hablando de ese tiempo, fue un proceso de producción que ambas estrellas estuvieron gestionando por completo a distancia. Imagínate todo el trabajo que conllevó eso. Y bueno, todo esto fue a distancia, sin llegar a coincidir nunca en un estudio de grabación. Impresionante todo lo que van haciendo los artistas y todo lo que nosotros también vamos descubriendo por el camino, que luego disfrutamos de grandes éxitos. Así que tenemos que darle paso a ella, a la reina. Ya le damos paso a Madonna.

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0: Una nueva hora de canciones. ¿Y cómo la disfrutamos? De la mano de Danny Ocean, Ryan Castro, Desahógate. Una canción tan, pero tan preciosa que llega al corazón la letra. Realmente muy, muy lindo poder compartir con vos en este martes. Muchos reportes que van llegando. Y más porque nos estamos metiendo en un tema, en un tema que seguramente nos va a hacer sentir un poco desactualizados. Sí, se entiende. Porque sí, hay frases que escuchamos todos los días y pensamos, ¿qué es lo que me quieren decir con esto? ¿Qué es lo que acaban de decir? Por ejemplo, ya mencionábamos una que ya se dieron cuenta que es mi favorita, estás en tu prime. Bueno, si alguien te dice que vos estás en tu prime, no te está hablando de ninguna aplicación ni nada raro. Estar en tu prime significa estar en tu mejor momento, ¿sí? En una etapa en la que vos estás brillando, ya sea por cómo te ves, por lo que estás haciendo o por cómo te sentís. Por ejemplo, vamos a ver, empezaste a entrenar, te sentís increíble, estás trabajando en un proyecto que te encanta y todo parece que está saliendo mejor de lo que vos esperabas. Así que estás en tu prime, ¿sí? Estás en tu prime. Es una de las frases que más utilizan hoy en día nuestros jóvenes. Y nosotros también, por supuesto, porque somos jóvenes. Así es. Hay otra también que va muy de la mano de esta, que estás en tu prime. Es estoy en mi era, ¿sí? Si escuchaste esta frase o si nunca la escuchaste, acá te contamos que es una frase que se está usando muchísimo. Estoy en mi era. ¿En qué momento usan esta frase? Bueno, estoy en mi era fitness, estoy en mi era de paz, estoy en mi era de soltería, ¿por qué no? Y bueno, básicamente con esto estamos diciendo que estamos en una etapa de nuestra vida o sí, que estás en una etapa importante en esa versión de vos que también tiene una identidad propia. Así que ahora nosotros de este lado también queremos saber qué frase escuchaste últimamente y tuviste que preguntar qué significa lo que acaba de decir o te quedás ahí pensando qué será que te quiso decir. Así que anda contándonos, anda reportándote a través de nuestra línea de WhatsApp
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0: Anda reportándote. Y si vos estás en tu era fitness, ¿eh? Bueno, nosotros de este lado también queremos ayudarte con eso, porque tenemos claves para iniciar una vida mucho más sana si estás en tu era fit, ¿eh? Así que para iniciar una vida más saludable de una manera que sea sostenible, porque eso es lo importante. A veces hacemos nomás lo que vemos en las redes, hacemos todo sin tener estructurado o tener una clave, ¿sí? Y la clave justamente, la clave principal es implementar pequeños cambios progresivos, nada muy brusco, hacelo de a poco, ¿sí? Enfócate en eso que vos querés lograr y tenemos por acá también esa clave, ese pilar que te va a ayudar muchísimo si vos, por ejemplo, ya estás en tu era fit, ¿sí? Tenemos cuatro pilares que son fundamentales. Por ejemplo, priorizar una alimentación equilibrada, algo que pueda ser sostenible en el tiempo. Y obviamente no te puede faltar agua, muy importante hidratarte. Y cuando hablamos del agua, algo que nunca nos vamos a cansar de decir es que no porque vos tomaste dos termos de tereré el día de hoy es que tomaste muchísima agua. No, el agua va aparte. Tomá tu tereré que tanto te gusta, pero no te olvides de tomar agua para poder hidratarte. Los vegetales, muy importante, vegetales, frutas, las proteínas magras, hablamos de proteínas. Cuando nosotros decimos proteínas, ya sabes, huevos, pollo, pescado y también agregamos a nuestra lista los alimentos integrales, ¿sí? Esto sería parte de los pilares que ya vamos compartiendo con vos. También mantenerte en movimiento. Muchas veces cuesta un poco eso con el tema de nuestra rutina diaria, de por ahí te pasas todo el día en la oficina. y no te das cuenta que no te estás moviendo tanto. Y sí, nuestro cuerpo necesita moverse. Así que hay que mantener en un movimiento diario, constante. Si podés hacer alguna que otra caminata, si no sos de caminar, arranca con 10 minutos. Vos decís, pero no es nada 10 minutos. Pero imagínate no hacer esos 10 minutos todos los días. Así que es muy importante que puedas tomarte ese tiempo. 10 minutos, arranca con 10 minutos, que eso ya va a marcar una diferencia. Actividades que vos puedas disfrutar así a la máxima potencia. Y algo súper importante que mucha gente deja de lado es el descanso. El descanso reparador de 7 a 8 horas nocturnas, que no es lo mismo dormir durante el día, no. Tienen que ser a la noche, ¿sí? También la interferencia de pantallas antes de dormir. Soltá las pantallas un poco antes de dormir para que puedas tener un buen descanso. Y, por supuesto, algo muy, pero muy importante también, que es cuidar el bienestar mental, ¿sí? Que vaya gestionando. Muchas veces cuesta, pero que vaya gestionando el estrés diario a través de la respiración consciente y también la relajación. Nosotros conocemos mucha gente que le gusta meditar y por supuesto...

Esto queremos que vos también puedas tomarte ese tiempo, por lo menos 5 minutos al día, que puedas respirar, que puedas relajarte y que puedas meditar, ¿sí? Nosotros queremos compartir con vos en esta mañana algunos tips saludables, si estás en tu era fit, como ya lo decíamos, y también las frases que hoy en día están utilizando. Si sabes alguna, si escuchaste alguna que quedó ahí dando vueltas, anda compartiendo que nosotros también te la vamos a traducir. Momento de seguir subiendo el volumen a tu martes. Music Session número 66 de la mano de Bizarrap y Daddy Yankee.

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0: La gozadera, así estamos nosotros en este martes gozando con muy buenas canciones de la mano de gente de zona y por supuesto Marc Anthony. ¿Cómo automáticamente cuando escuchamos La Gozadera ya empezamos a mover el cuerpo, por supuesto? Y queremos también que vos, sea donde sea que te encuentres, puedas mover el cuerpo, puedas disfrutar de este día. Nosotros de este lado seguimos traduciendo el idioma de las nuevas generaciones, porque todavía nos quedan varias por entender. Ya iban compartiendo a través de nuestra línea de WhatsApp algunas de las frases, así que en minutos más también vamos a compartir con vos. Y si sabés alguna, estamos esperando tu reporte.
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0: Van llegando más audios, queremos escucharte en esta mañana, así que si nunca te reportaste, quiero que hoy lo hagas, que te animes, queremos escucharte. Buen día.
2: Hola, mi gran y querida amiga, la Pepecita del Instagram. Feliz día martes.
0: Buen día.
2: ¿Estás fresco todavía?
0: Sí,
2: ayer
0: fresco.
2: A la tarde sí estaba un poco frío. Te quiero un montón, que tenga un lindo día. En mi tiempo me acuerdo que la frase célebre era perdeu. Perdeu, perdeu.
0: Perdeu.
2: O si no, en el de estar, wow, dele. Hoy día mi hija me dice, papá, te fuerza tu tablet. Así me dice. Yo me trato así de actualizar con ella con sus frases. O si no, papá, estás en upside.
0: Mi vida.
2: Para 9 años recién tiene, me tengo que actualizar con sus frases, si no me voy a perder. Te quiero un montón acá trabajando en la zona de Fernando Lamora. ¡Chau, chau!
0: Muy bien, van compartiendo con nosotros a través de nuestra

La línea de WhatsApp, frases que nos obligan realmente a actualizar el diccionario. Hay otras que también tienen mucho que ver con la actitud, con una persona que se muestra a nosotros. Por ejemplo, tiene aura, ¿sí? No estamos hablando de esa energía espiritual necesariamente, pero cuando dicen que alguien tiene aura, quiere decir que tiene presencia, estilo, seguridad, algo que hace que esa persona se destaque. Así que es muy importante, si alguien hace algo increíble, también puede aparecer otra frase, el famoso slay, ¿sí? Es una forma de decir, lo hiciste increíble, arrasaste, te luciste. Ay, ay, ay, cuántas frases, cuántas palabras que nosotros tenemos que actualizar en nuestro diccionario. Así que gracias a todos los que se van sumando, a todos los que van compartiendo con nosotros a través de nuestra línea de WhatsApp, a través de las redes sociales, también van diciendo presente. Pero el que también dice presente es Charlie Pat, que estuvo visitando el formato Tiny Desk, que siempre, siempre, siempre deja demasiado, ¿sí? Y justamente Charlie visita este formato de Tiny Desk, un formato muy, pero muy importante. Debutó formalmente en el prestigioso ciclo de Tiny Desk Concert el 4 de agosto del 2026, hace días nada más, ¿sí? Ofrecía ahí una presentación súper genial, íntima, la que también transformó por completo sus mayores éxitos pop, ¿sí? Y este artista estadounidense aprovechó ese famoso formato que tanto nos encanta para poder transformar la oficina en un auténtico club de jazz. Demostró su virtuosidad también vocal y, por supuesto, su oído absoluto y su capacidad de improvisación instrumental. Impecable realmente. Así que por eso en esta mañana queremos escucharlo a él. Lo tenemos a Charlie Pat.

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0: 42 minutos de las 10 de la mañana. Qué lindo poder compartir con vos. Tenemos muy buenas canciones que van a seguir acompañándote durante toda tu rutina, durante toda esta mañana. Así que anda reportándote, te estamos esperando a vos.
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0: Y hoy que también estamos hablando de algo muy interesante, ¿sí? Y estamos queriendo descifrar el diccionario de la nueva generación. Así que si vos tenés alguna frase, alguna palabra para poder actualizar también nuestro diccionario, queremos que ya vayas compartiendo con nosotros. De hecho, que ya íbamos compartiendo algunas a través de nuestra línea de WhatsApp. Van llegando los reportes, van llegando también audios. Estamos descargando absolutamente todos. Y por supuesto, vos también sos parte de este gran equipo. Sos parte de todo lo que vamos haciendo aquí con nuestro team de la mañana de Radio Disney, que te acompaña hasta las 12 del mediodía. Y por supuesto, ya hablábamos de algunas palabras, ya estábamos compartiendo algunas frases y me decían también, hay una palabra de Lulu, no sé si alguna vez la escuchaste, de Lulu en nuestra época, en nuestra era, no sé, que alguien sea Lulu era tu novio que te visitaba de lunes a lunes, ¿verdad? Pero no, en esta nueva generación es diferente. De Lulu viene de delusional, ¿sí? Y se usa para hablar de alguien que está viviendo una fantasía, por decirlo de alguna manera, o tiene también una expectativa bastante alejada de la realidad. Por ejemplo, no me responde o no me respondió hace 3 días, pero sé que está enamorado de mí. Amiga, estás de Lulu, le dicen entonces. Es como que se está ilusionando de más. Es lo que yo llego a entender, ¿sí? Otra frase o otra palabra que también se está usando mucho es estoy cookit, ¿sí? Cookit, otra que seguramente en algún momento escucharon, o si no la escucharon, ya para cuando la escuchen van a saber qué es, porque en esta mañana estamos traduciendo esas palabras. Las estamos llevando a poner un contexto importante para vos, que sos también parte de todo esto. Bueno, si alguien dice estoy cookit, no significa que se convirtió en alguna comida en especial, significa que está acabado, estoy en problemas, no tengo salida, no estudié para el examen, por ejemplo, no estudié para el examen y es mañana, estoy cookit, es lo que van mencionando también a través de las redes sociales, también van compartiendo con nosotros frases, palabras. Chill, por ejemplo, me dicen por acá, cero estrés. Ese es más de nuestra época, mi querida Noelie, ¿eh? Estoy chill hoy, estoy así cero estrés, sí. Pero sí, se sigue usando, por supuesto, así que es súper válida también para que vayan compartiendo con nosotros a través de las redes y también a través de nuestra línea de WhatsApp, ¿sí? Y otro dato importante que queríamos compartir con vos, datos curiosos, como siempre. ¿Vos sabías que las personas nacidas entre 1960 y 1970 se caracterizan por una notable independencia, también una capacidad de adaptación impresionante, es como que antes, no sé, tenían que adaptarse a algo y muy rápido, es como que se adaptaban, ¿sí? Muy fácilmente, y al crecer en una época de transición tecnológica también aprendieron a ser autosuficientes ya desde la infancia, estamos hablando también a resolver problemas de forma práctica, como que hoy en día resolver un problema para quizás para esta nueva generación, no digo para todos, pero sí es como que se complica un poco, como que dan un poco más de vueltas, y para la

gente que nació entre 1960 y 1970 resolver problemas de una manera fácil, por decir de alguna manera, era mucho más práctico, no se complicaban tanto la vida. Y bueno, esto también les permite valorar la libertad personal, equilibrar su vida laboral con la privada, por ejemplo. No es que mezclan mucho ese tema, y también ajustarse con facilidad a los cambios del entorno. Así que estas personas, como ya te digo, se caracterizan por una notable independencia y también capacidad de adaptación. Gente nacida entre 1960 y 1970. Era el coridato que queríamos compartir también en esta mañana. Y por supuesto, también queremos compartir buenas canciones mientras vos te vas reportando al 0986-936-000. En el próximo bloque vamos a estar compartiendo más mensajes, más audios que van llegando. Así que andá sumándote, que mientras lo haces, ya le damos paso a Ugel con esto que es Jamaica.

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2: El Rivadavia aspira a repetir la hazaña ante Fluminense. Así es, el Independiente Rivadavia espera repetir este martes la hazaña que consiguió en abril pasado en el Estadio Maracaná de Río de Janeiro, cuando se impuso por 1-2 al Fluminense en la fase de grupo de la Libertadores, pero ahora en el partido de ida por octavos de final de la competición. También hablamos de Libertad, porque en el cierre de la cuarta fecha del torneo Clausura 2026, el Gumarelo se impuso 2-1 ante el Trinidense, sí. Y justamente con un golazo de Alan Benítez a los 87 minutos, el conjunto repollero sumó su tercera victoria en el Clausura y ambos equipos quedaron con 9 puntos. También hablamos de Recoleta, que visita a Boca por la Sudamericana. Recoleta visita a Boca Juniors por el duelo de ida de los octavos de final de la Copa Sudamericana. El estadio Tomás Adolfo Ducó, ubicado en el barrio porteño de Parque Patricios, albergará el partido de este martes a las 19 horas.
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0: No tiene sentido, nos dice BL en esta nueva hora de canciones. 11:03 a.m. Qué rápido pasa la mañana cuando la pasamos tan, pero tan bien. Y llegó el momento que muchos estaban esperando, así que tu reporte es muy importante porque de la mano de Nisei, especialistas en tecnología, tenemos canciones de ventanas y nuestro triple de canciones, así que en esta mañana un tanto gris de martes, queremos ver cuánta inspiración hay por ahí, porque todos tenemos esa canción o esas canciones que queremos escuchar cuando el clima está así. Hay canciones y canciones, canciones que tienen una especie de conexión con ciertos momentos de nuestra vida, y no sé si a vos te pasa, pero hay días como hoy en los que el clima también parece que elige la música, ¿sí? El clima es el que elige la música, las canciones que queremos escuchar, y hoy especialmente en este día un tanto gris, con este frío que estamos sintiendo, quizás el cuerpo te está pidiendo algo totalmente diferente, canciones para mirar por la ventana, si esas canciones que te hacen suspirar, que te hacen acordar de algún tiempo de tu vida, para que puedas recordar pero de la mejor manera, así que o simplemente si querés cantarlas para acompañar ese mood, nosotros estamos buscando ese triple de canciones. Queremos que hoy vos puedas ser el DJ de la mañana, ¿sí? Por eso el triple de hoy es canciones que están en tu mente cuando el día está así, gris. Nosotros queremos que vos puedas disfrutar al máximo, así que ya estamos esperando tu reporte y ese triple de canciones.
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0: Así que mientras vos te vas reportando, nosotros ya nos vamos poniendo también en ese mood, en esas canciones de ventana, y ya le damos paso a Teddy Swims.

0: 7 minutos de las 11 de la mañana. Como siempre, nosotros queremos compartir con vos todo lo mejor. Y de la mano de McDonald's tenemos novedades. Así que ya queremos escucharla a ella, Andrea Rotella, que ya está con todas las novedades.
1: McDonald's Paraguay inicia las celebraciones por el Día del Niño y nos encontramos en el local del Jockey, donde vamos a compartir con Yanina Chamorro, ella es Brand Manager, de una generosa donación de más de 20.000 juguetes. Yanina, bienvenida. Bueno, comentarnos cómo surge esta iniciativa y, por supuesto, para quién va dirigido. Bienvenida.
2: Gracias, hola, ¿qué tal? Gracias a todos por acompañarnos hoy en este día tan especial, donde nosotros estamos realizando un acto especial, ¿verdad? Que donde entregamos 20.400 juguetes a distintas fundaciones y comunidades que nos fueron solicitando nuestro apoyo, ¿verdad? Pero en especial vinieron los encargados del Ministerio de la Niñez a retirar 2.400 juguetes que van dirigidos al Banco de Juguetes.
1: Bueno, es tradicional ya que McDonald's realice esta donación cada año, ¿verdad?
2: Asimismo, este es con el apoyo de la Oficina de la Primera Dama y la Secretaría Nacional de la Juventud. Nosotros les apoyamos y les donamos lo que solicitaron al Banco de Juguetes. Y todos los años es lo que realizamos, ¿verdad? Este pequeño aporte que lo hacemos con muchísimo cariño y muchísima alegría de poder sumarnos y aportar nuestro granito de arena donde nos toque estar.
1: Bueno, ¿qué significa para McDonald's realizar este acto?
2: Es súper, nos da mucha alegría el poder que la gente pueda contar con nuestro apoyo y tenernos presentes también. Y todos los años nos llegan muchas solicitudes realmente de donación de juguetes y nosotros lo donamos con alegría para que todos puedan disfrutar de este mes tan especial que es el mes del niño.
1: Bueno, un acto de responsabilidad social por parte de la empresa y bueno, queremos también invitar que sigan atentos a las redes sociales porque se viene el Día de los Niños para visitar todos los restaurantes de McDonald's.
2: Así mismo les esperamos a todos que estén atentos a nuestras redes para poder ir viendo cuáles actividades se van a estar realizando, en qué locales, a qué horarios, porque tenemos muchísimas cosas preparadas para todos los niños del país. Así que les invitamos a todos nuestros, que nos sigan en todos nuestros canales y así puedan estar atentos ahí.
1: Bueno, muchas gracias, Yanina, por la invitación.
2: Gracias a ustedes.
1: Gracias, Yanina Chamorro, Brand Manager de McDonald's, donde de esta manera compartimos buenas noticias de parte de nuestros amigos de McDonald's y para todas las familias creando momentos únicos y celebrando juntos las acciones más, o las ocasiones más especiales. Con ustedes.
0: Gracias, querida Andrea. Un gusto poder compartir con vos y también con toda la gente de McDonald's que siempre nos traen buenas noticias. Nosotros, aquí en la mañana de Radio Disney, y también seguimos y te traemos muy buenas canciones.

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0: Vivir en mi vida, nos dice Marc Anthony, cuando van pasando 22 minutos de las 11 de la mañana. Qué lindo poder compartir con vos. Van llegando los reportes, estamos armando juntos nuestro triple de canciones del día de hoy. Y decíamos, hoy es un día gris, un día frío, de esos días que nos invitan un poco a mirar a la ventana, poder admirar el paisaje, ese cielo, también bajar un poco el ritmo y dejar que aparezcan esos recuerdos con esas canciones que tenemos muy bien guardadas en el corazón. Así que podemos decir que es un martes de nostalgia y por eso hoy también compartimos el triple de canciones y quiero compartir con vos mi triple de hoy, ¿sí? Que son tres canciones que tienen algo de ese mood, ¿verdad? Canciones que nos hacen pensar un poco, canciones para recordar a alguien o canciones para llevar por lo que genera la música, lo que nos hacen sentir y artistas que no pueden faltar en esta lista. Así que ya quiero ir compartiendo con vos. Estuve pensando, analizando, armando también mi playlist con buenas canciones y con grandes artistas. Uno de ellos que para mí no puede faltar en el triple de canciones, artista que no puede faltar. Exacto, yo sé. Es especial para mirar por la ventana, Coldplay. Y justamente esta canción muy especialmente porque tiene ese sonido para un día gris. Me vas a decir que no, es excelente. El piano que escuchamos de fondo, una melodía también tranquila, nos da mucha paz. Y una letra que también habla de poder mirar atrás, de preguntarnos qué fue eso que salió mal y de querer volver al principio. Así que este artista, estos grandes artistas que vamos compartiendo, yo creo que no puede faltar Coldplay, por supuesto. Otra canción que no puede faltar en mi triple de canciones es ella, Natalia, con Hasta la Raíz. Y esta canción especialmente habla de alguien que sigue profundamente arraigado a vos. Así que yo creo que esta es una muy buena canción para mirar por la ventana y escucharla. Así que sí, tiene un poco de nostalgia, también tiene una sensación muy cálida y por supuesto muy emocional. Así que hay canciones que no necesitan hablar precisamente de lo que es el clima y demás, sino que hay canciones que simplemente se sienten tan bien como esta. Pero sí, como son tres canciones, tengo que cerrar con una y yo cerraría con él, con Lazo y sus ojos marrones. Ojos marrones es una canción realmente perfecta porque tiene ese momento o es para ese momento en el que una canción te hace pensar en alguien especialmente que de por ahí, bueno, cosas de la vida, ya no está en tu vida y con esta canción la letra juega justamente con todo eso, con la comparación entre una nueva persona, también con parte del pasado, así que canción perfecta también para mirar por la ventana y recordar. Día gris, café, mate, tereré, mirar por la ventana y de repente aparece esa persona y aparece esta canción. Así que estamos armando juntos nuestro triple de canciones. Andá sumándote vos también a todo lo que tenemos. Si tenés esas tres canciones de ventana, bueno, anda compartiendo. 0986-936-000. Nosotros seguimos compartiendo muy buenos éxitos. Seguimos compartiendo canciones que sabemos que amás. Así que ya le damos paso a esta que es Patadas de Ahogado.
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0: nos dice CNCO, hermosa canción para este martes 11 de agosto del 2026. Una canción especial para disfrutarla mirando la ventana. Empezar de cero, sí, muchas veces hay que empezar de cero y ponerle todo el corazón porque absolutamente todo te va a salir bien si lo haces así. Y por supuesto, nosotros queremos seguir compartiendo más canciones. Hoy ustedes también eligen la banda sonora para este día gris. Muy especialmente estábamos preguntando a través de nuestra línea de WhatsApp qué canción aparece en tu cabeza cuando el día está así, gris, cuando miramos por la ventana y decimos, ¡ay, qué ganas de escuchar esta canción! Y bueno, llegaron muchísimas respuestas para nuestro triple de canciones, así que ahora llegó el momento, vamos a conocer a las canciones. Vamos a conocer el triple de canciones elegido por vos. Tres canciones, tres historias y tres formas diferentes de acompañarte en un día como hoy.
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Andrés Calamaro con su Flaca. Y cerramos este triple elegido por vos con este clásico que nos encanta y que para muchos también tiene esa mezcla perfecta de nostalgia, melodía que pide también un día gris. Así que gracias a nuestra querida Marta, que ya se comunicaba con nosotros desde Ciudad del Este haciendo este triple de canciones.

0: Que realmente disfrutamos muchísimo. Y gracias también a vos por compartir tus canciones, por ponerle banda sonora a esta mañana, porque al final, sí, al final cada uno tiene esa canción que aparece justo cuando el cielo se pone así gris como está ahí afuera, pero nosotros disfrutamos muchísimo poniéndoles buenas canciones, canciones elegidas por vos en este triple de canciones. Y en minutos más seguimos también disfrutando de mucho más aquí en la mañana de Radio Disney.
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0: 11 de la mañana, a un paso de la luna, nos dice Rey junto a Rocco y Ana Mena, y nosotros disfrutamos muchísimo poder compartir con vos en esta mañana de Radio Disney. Y hablamos de esas frases que usa la nueva generación, que muchas veces nos dejan pensando, analizando qué significa eso. Y también conocimos tus canciones para un día gris, compartimos un montón de mensajes, así que gracias, un gracias súper gigante para vos por dejarnos acompañarte una mañana más. Yo soy Flo, un gusto, un placer poder arrancar con vos, y como siempre fuimos presentados por Villa Morra Shopping, toda tu historia en un solo lugar. 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Gracias por disfrutar con nosotros en esta mañana y queremos que sigas disfrutando. Por eso, ya le damos paso al Super Expreso.
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0: Vacilos, diciéndonos que comenzamos una nueva hora de canciones. A 4 minutos ya de la 1 de la tarde, te decimos bienvenidos a Solo las que te gustan aquí en 96.5, donde estamos siendo presentados por Areté, donde da gusto comprar. 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Mi nombre es Marcelo, estamos todos listos para disfrutar, obviamente, solo las que te gustan, y también aquellas que quieras sugerirnos a través de nuestro WhatsApp. Un WhatsApp que también vamos a habilitar para que nos cuentes qué mitos te decían para dormir la siesta. Contanos en el WhatsApp mientras ya preparamos a Rose con Max Carra haciendo su jardín con enanitos. Bienvenidos a Solo las que te gustan.
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Taylor Swift, aquí en Solo las que te gustan, haciendo su I Knew It, I Knew You. Cuando estamos en 22 minutos de la 1 de la tarde, la temperatura es de 15 grados. Hay lluvias dispersas en algunas partes de la capital, aquí en la zona de Fernando de la Mora. Tenue, muy tenue, en verdad. Podés hacernos tu reporte también a través de el WhatsApp, que les reiteramos. ¿Podés contarnos qué mitos te contaban o te decían para que te quedes a dormir la siesta? En cuanto a la temperatura, va a ir algo más en ascenso a pesar de las lluvias y los vientos que están siendo del sector sur. Alcanzaríamos una máxima de 19 grados alrededor de las 5 de la tarde y luego volvería a descender. Así que a no dejar tan lejos el abrigo, a tener cerca la sombrilla y también a subirle el volumen a estas canciones. Vamos con Lady Gaga y Doechii. Aquí está el Runaway.

0: 38 ya de la 1 de la tarde. Atención a esto que va a arrancar aplausos. Primero de sus fanáticos y después de los fanáticos de Radio Disney, porque en Radio Disney tus oídos van un paso adelante. Este jueves vamos a escuchar, antes que nadie, la nueva canción de Luis Fonsi denominada Me Despido. Así que primera escucha aquí en tu radio, lo nuevo de Fonsi. Lo vamos a tener en 96.5. Es el día jueves, así que vayan anotando. Ténganlo bien registrado. Antes que nadie, lo vamos a tener aquí en 96.5. Te seguimos leyendo también a través de nuestro WhatsApp.
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0: ¿Qué te decían o qué era lo típico que te decían? ¿Algún mito o algo así para que te quedes durmiendo la siesta? Con nosotros sí, tranquilo. Si querés, recostate. Un ojo puedes cerrar, pero los oídos bien, bien abiertos. Tenemos solo las canciones que te gustan. Aquí llegan los verduleros. Loco por volverte a ver.

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Gigi junto a Karol G. Podemos decir que se juntaron las Gigi. Sí, en esta canción llamada Mami. Nos vamos acercando a una nueva hora de canciones. Para llegar a esa nueva hora, la vamos a tener a Rosalía y la canción Despechada. Y también la vamos a tener a Isabel, que nos dice: buenas, Marce. El típico de la época, para que nos acostemos a dormir en la siesta, era que tengamos cuidado con el Ya soy, ya teré. ¿Con qué intención pensaban que una criatura iba a dormirse con ese cuento? Decía, y sí, más miedo que dormirse. Nadie se iba a querer dormir. Gracias, Isabel, por el mensaje. Rosalía haciendo Despechada. Vamos rumbo a una nueva hora de canciones.

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Play junto a Ana Castela, que le da ese toque especial a la canción Noso Cuadro, pensando justamente en esa imagen de cómo uno podría ir formando esa soñada familia. Bueno, de estos ritmos que nos trae Agroplay, ya metidos en 23 minutos de las 2 de la tarde, nos vamos a la pista de baile. Sophie Ellis-Bextor en 96.5 haciendo Asesinato en la pista de baile.

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2: Rivadavia aspira a repetir la hazaña ante Fluminense. El Independiente Rivadavia espera repetir este martes la hazaña que consiguió en abril pasado en el Estadio Maracaná de Río de Janeiro, cuando se impuso por 2-1 al Fluminense en la fase de grupos de la Libertadores, pero ahora en el partido de ida por octavos de final de esta competición. Forlán asume el privilegio de ser DT de Uruguay. El ex

0: El entrenador uruguayo Diego Forlán dijo este lunes que es un privilegio asumir la conducción técnica de la selección sub-20 de su país y dirigir de forma interina al combinado absoluto en momentos en que la Celeste busca dejar atrás el fracaso en el Mundial de Norteamérica 2026. Recoleta visita a Boca por la Sudamericana. Recoleta visita a Boca Juniors por el duelo de ida de los octavos de final de la Copa Sudamericana. El estadio Tomás Adolfo Ducó, ubicado en el barrio porteño de Parque Patricios, albergará el partido de este martes a las 19 horas.
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0: colaboración entre el productor argentino Tayu y el cantante Milo J. Éxito global, publicado en el año 2023, la canción Rara Vez. Estamos a 12 minutos de alcanzar las 3 de la tarde. Te seguimos leyendo a través de nuestro WhatsApp con la consigna: ¿qué mitos te mencionaban para que te quedes a dormir la siesta?
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0: Además de leerte, queremos agradecer los mensajes de Mirta, también a Pao, que nos saludan desde Capiatá y también desde San Lorenzo. Seguimos con Maluma y Ricky Martin.

0: imaginación no falla, parceros.
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Hey, Mr. DJ. Bruno Mars haciendo su I Just Might. Estamos a 5 minutos de meternos en nueva hora de canciones y lo vamos a hacer con novedades, porque lo que vamos a escuchar a continuación, tanto Abraham Mateo junto a María Becerra, lo lanzaron a finales de este mes de julio, producido por el reconocido productor argentino Big One, fusionando ritmos del afro latino con guitarras de raíces bien flamencas, así bien del sur de España. Vamos a escuchar la canción denominada así. Con esta novedad nosotros nos vamos a meter en las 3 de la tarde y a prepararse, porque se van a convertir en los programadores de 96.5. Antes, Abraham Mateo, María Becerra, la canción así.

0: Ya metidos en nueva hora de canciones, escuchando a Ariana Grande y el Hate That I Made You Love Me desde su álbum Petal. Nosotros queremos habilitar, o ya está habilitado mejor dicho, el WhatsApp
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0: En este día martes de rock lo estamos recordando al gran Gustavo Cerati, nacido el 11 de agosto de 1959 en Buenos Aires, considerado de forma unánime como una de las figuras más influyentes y vanguardistas del

rock latinoamericano. Así que el triple de canciones se lo vamos a dedicar a él. Así que pueden ir eligiendo canciones, pueden ser de su etapa como solista o como también integrante de la gran banda Soda Stereo. El triple de canciones entonces dedicado a Gustavo Cerati. Ya pueden enviar sus mensajes, ya pueden enviar sus audios, mientras nosotros seguimos con Karol G, Si Antes Te Hubiera Conocido.

superestrella de Aitana. Estamos buscando el triple de canciones dedicado a Gustavo Cerati en este martes de rock. Y pueden proponerlo a través del WhatsApp. Pueden ser de su etapa en solitario. También canciones que haya realizado en colaboración también pueden ser, sí. Es buena esa. Mientras nosotros escuchamos a Camilo y Eva Luna Montaner con la canción Índigo.

0: Canción que debutó directamente en el número uno de la lista Billboard Global 200. Tuvo en ese momento más de 60 millones de reproducciones. Un tema que marcaba o simbolizaba de alguna manera la segunda etapa en la carrera de los BTS, la canción Take Two. Nosotros nos preparamos para disfrutar del triple de canciones dedicado a Gustavo Cerati y la encargada de elegir las tres canciones fue Adriana, que a través del WhatsApp elegía una versión que nos trae un clásico en la ciudad de la furia, en una versión muy especial, y también dos grandes clásicos, Trátame suavemente y Persiana americana. Vamos con el triple de canciones.
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romántica, la canción de María Becerra junto a Jay Wheeler. Cuando estamos a 18 minutos de alcanzar las 4 de la tarde, queremos recordarte que este día martes va a continuar bastante frío, con el cielo mayormente nublado. Los vientos van a seguir siendo del sector sur, luego irían variando. Se anuncian aún que podemos tener lluvias dispersas. Para mañana miércoles, mínima de 14, máxima de 25 grados. Es de fresco a cálido, el cielo va a seguir mayormente nublado, vientos variables y luego volverían a rotar al sector sur. Para el día jueves, una mínima de 16, una máxima de 21 grados. Y atención, porque el día jueves los vientos del sur volverían a traer las lluvias dispersas con ocasionales tormentas eléctricas. Es lo que indica Meteorología como pronóstico extendido, al menos aquí para la capital, donde actualmente, si chequeamos, estamos rondando apenas los 15 grados con vientos del sector en este momento norestes. Vamos a seguir con Huey Dunbar y recordando esto llamado Con Cada Beso.

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Tini con la canción Cupido para ir llegando a las 4 de la tarde. Se llega el Super Expreso aquí en 96.5. 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Mi nombre es Marcelo y la música continúa con los Reg Baja California.

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0: Mi nueva religión, canción de la señorita Bibi Rexha. New Religion. Estamos en punto a las 17 horas. Espero que estén súper bien en este martes 11 de agosto. Con toda la potencia te acompañamos, por supuesto, hasta las 20. 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Estamos siempre acá. Estamos.
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0: Bueno, espero que la pase súper bien y nosotros seguimos, por supuesto, con grandes recuerdos por acá.
2: ¡Ay! ¡Toma la disco!
0: ¡Híjole! ¿Dónde nos vamos? ¿A qué año? No me acuerdo. A ver si nos contás vos. ¿Te acordás de Chino y Nacho?
2: ¡Toma la disco!
0: Subí el volumen y disfrutamos de tu angelito.

0: There's nothing holding me back. Canción de Shawn Mendes, que recuerdo también por aquí en tu radio. Bien, acá ya se están conectando con nosotros, Vivi. Hola, Vivi, ¿cómo andamos? Dice después algo de Miley Cyrus, dice. Ok, ¿qué tal estás vos? Un poco de todo, ¿verdad? ¡Ay! Me agarró un ataque de tos. Vaya, vaya. Bueno, estamos acá.
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0: ¡Ay! Es que dijeron que iba a estar fuerte este año, ¿eh? Hola, Oscar, ¿cómo te va? Dice, excelentes, ma. Saludos, mam, dice. Camino a casa. Siempre escuchando. Gracias, gracias, gracias, gracias, Oscar. A ver. Hola, Radio Disney, ¿qué tal? ¿Cómo están? Soy Magda Ibané, dice. Quiero pedir una canción de Ciencia. Están enamorados. Por favor, si me pueden complacer. Desde ya, muchas gracias. Les escucho. Me encantan las canciones. Bendiciones y éxitos. Hola, hola, hola, hola, rápido, que ya nos vamos a música, más música.
2: Oli,
0: oli. Hola, ¿cómo andamos? Rosana también ahí, sintonizando 965. Vivi, ¿qué canción que les es, Miley? Vamos a verlo de programar. Mientras tanto, exitazo por acá de Morat con Silvestre Dangón. Lo poco que quiero.

0: Bueno, gran canción de Rosana, el talismán que nos solicitaba por aquí. Vivi, que está del otro lado también. ¿Esta es la otra Vivi o es otra Vivi? Otra Vivi esa, ¿eh? Aló, aló, saliendo del trabajo y yendo a buscar a mi hija Isabela del colegio a toda bala. Y se escuchando Radio Disney. Bueno, todavía nos pedía también amiga mía de Alejandro Sanz, puede ser también mía. Soy Vivi Sánchez, Florentina. Ay, ya, espera, con nombre y apellido. Bueno, muchas gracias. Yo soy la tierra. Gracias, Pau San Lorenzo, también del otro lado.
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0: Bueno, a ver, ¿qué más? Ah, estábamos complaciendo también el pedido de que nos estaban anteriormente de Miley Cyrus. Escuchamos también claro, que acá por acá nos decía que lo habían solicitado a Miley Cyrus.
2: Siempre te escucho. Porque le busco a mis sobrinos del colegio y hasta ahora vuelvo a mi casa. No siempre te escribo, pero siempre oyéndote.
0: Muy bien, perfecto. Muchas gracias. También al pedido de CNCO. Bueno, conste que yo hoy no les sugerí pedir, ¿eh? Solito ustedes están ahí. Bueno, vamos a escuchar una canción también de... que es una reversión. Un tema pop disco creado en 1980 por Michael Jackson y Polanka, ¿sí? El cual surgió en 2014 con esa exitosa versión a dúo de Justin Timberlake, que combinó la voz original de Jackson con una producción bailable y contemporánea. Esta colaboración entrelaza los estilos de ambos artistas sobre esta base mezcla de trompetas, sintetizadores, arreglos de cuerdas y, bueno, dando también un gran triunfo, tributo. Que fue un triunfo también realmente, un triunfo de ambos artistas, ¿eh? Lograr esto, ¿eh? Sí. Y bueno, y también de toda la gente que trabaja detrás de tecnología, ¿eh? Para hacer volver la voz de Michael Jackson, ¿verdad? Y nada, fue como, no sé, re loco, muy lindo, realmente. Bueno, tributo a la influencia musical de Michael Jackson también, por eso. El dueto que se convirtió en un gran éxito global, alcanzando también, mira que, puestos en las primeras listas internacionales. Love Never Feels So Good, Michael Jackson, Justin Timberlake.

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I Can Wait, canción de Bob Sinclair. Estamos musicalizando tu tarde aquí en 965 en este martes. ¿Cuánto tenemos de temperatura? Bueno, hizo frío, empezó a hacer frío ayer. Sí, pero ¿qué hace el sábado? Repuntamos a 27, 28, por ahí. 15 grados actualmente. Bueno, esta noche estaría fresco, cielo mayormente nublado. Vientos variables, ¿eh? Estaríamos entre 15, 14 y 15 grados cerrando la noche, ¿eh? De este martes. Recordad que estamos con nuevo chart, digo bien, nueva lista, nueva actualización de la lista más importante, del chart más importante de la cadena, Radio Disney Latinoamérica, en nuestra web disneylatino.com/radio. Y sigan votando a través del WhatsApp, estamos con una propuesta también ahí, para que puedas escuchar cómo va el desarrollo, novedades de música y artistas en esta nueva edición del ranking que se actualizó ayer. A 10 minutos de las 18, más música, más recuerdos. ¡Ay! El doctorado, si hay una canción, un reggaetón o estilo romántico, este se ganó todos los premios. Para mí, digo bien, ¿eh? Tony Dice.

decía la canción del Lauta. Bueno, muchos cambios se vienen en septiembre, ¿eh? Ya saben, o los que no, que Google Assistant, el asistente de Google ya se va, ¿eh? Si hace sus maletas, ¡epa! ¿Quién se queda ya? Que ya lo sabía, ¿eh? Cuando llegó, lo le dijo, tenés tu tiempo contado. Me imagino yo así. Qué imaginación, ¿eh? Qué cosa de imaginación cuando llegan las cosas nuevas a la vida, ¿eh? Las cosas nuevas que vienen a reemplazar otras cosas, ¿eh? Imagínate, ¿verdad? ¿Qué sé yo? ¿Qué puede ser? No sé. La tele cuando llegó también. Bueno, impresionante. El asistente de Google se va. Y se queda Gemini. El asistente de inteligencia artificial, ambos son de Google. Pero bien, esto se va a retirar también de los teléfonos, tablets y relojes en los que tienen la tecnología de Google el 4 de septiembre de 2026. Es la misma tecnología que estaba teniendo y la que empezó todo esto, ¿eh? ChatGPT pasará a ser la nueva opción disponible en el dispositivo, según lo informó Extreme Tech. Bien, así se queda ya uno. Bueno, yo ya estaba probando los dos. Volví a Google Asistente, Google, volví a Gemini, que ahora en realidad no los uso ni uno. Bueno, sí, de repente que sí. Vos sabés que cuando vos buscas algo en Google, lo hace Gemini, ¿verdad? Así que Gemini lo terminamos usando. Me encanta porque es el nombre de mi signo. De mi signo. Es mi signo, de mi sangre. Más música, Soleado de My Towers, con Quevedo. Yeah.

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Bien, hicieron un homenaje muy lindo de 24 horas a Gustavo Cerati en YouTube, ¿eh? Que fue luego en su canal de YouTube, que todavía sigue activo, donde se comparten materiales sobre su música y su carrera para celebrar también sus 67 años, Cerati continuado. Se denomina el especial que está siendo transmitido en vivo hoy, 11 de agosto. Mira, che, fecha de su cumpleaños. Qué lindo, che. En dicho espacio estuvo emitiendo videoclips, un mini documental sobre su gira Ahí Vamos, de 2006, su presentación sinfónica en el Teatro Colón de Buenos Aires y otras actuaciones de su era solista en vivo. Excelente. Me encantan estas... ¿cómo se llama? Estas acciones que se hacen, ¿eh? Por un artista que lo dio todo y que sigue en la memoria. Y obviamente en el dial, aquí en 965, siguen también en las reproducciones una y otra vez de toda su música. Avanzamos. ¿Vos por dónde estás? ¿En casa? ¿Trabajando? ¿Estudiando? ¿En el tráfico? Contanos, 0986-936-000. Llegó Olivia Rodrigo con su cura, con el tema que se llama así, The Cure.

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Bueno, se viene la gran fiesta este sábado por la Fundación de Asunción. Una fiesta en el centro totalmente gratuita que se va a hacer con mucha participación de artistas nacionales como Tierra Adentro, Talento de Barrio ya confirmado, 5 de la tarde, 17 horas va a arrancar esto en la costanera de Asunción, ¿eh? Así que a tener en cuenta para poder celebrar también a nuestra querida Asunción, ¿eh? Este sábado. ¿Y dónde más? ¿Dónde debería ser luego, eh? En el casco histórico, en nuestra costanera de Asunción. En otras palabras, hasta que me enamoro, seguimos con María Becerra y Tini.

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0: Circles, canción de Post Malone. Aquí en Two Radio. Vamos a escuchar a... Ay, se me colgó el WhatsApp. Sí. ¿Qué pasa con mi internet? Bueno, mientras soluciona, ¿sabes qué? Puedes comunicarte con nosotros. Que en breve se... ¿Qué le pasa? ¿Qué te pasa? ¿Qué te pasa? ¿Qué te pasa, compu?
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0: Bueno, ahí está. Está pensando ya. Bueno, está el lunes, dice, ¿no? No, ¿qué digo? Piensa que es lunes. Ah, ya. Ya es martes. Reacción, ¿no? Bueno, vamos a ponernos al día. Hola. Ay, no, y ahora no me quiero reproducir el audio. ¿Qué pasó, vale?
2: Hola, Álvaro, ¿cómo estás? Bueno, ya te escuché que tosecita entró al grupo. Te digo que yo también, pero bueno, ya.
0: ¡Ay, se colgó otra vez! ¿Ahí?
2: Ya, vamos a combatirle como sea.
0: Sí.
2: Acordate que es bueno, que vos mismo me dijiste. Y bueno, aquí escuchándote. Y si se puede, podríamos escuchar Voy a Vos de Vilma Palma. Te envío un besito y feliz martes.
0: Feliz martes también para vos. Un beso, claro que sí. Vamos a programar. Que

Quédate con nosotros que lo vamos a buscar, lo vamos a reproducir. Hoy están con todo, solitas están las chicas, más las chicas en realidad, pidiendo temas de aquí a allá, presente también, dice Nati, en medio de todos los emojis que me envió camión, automoto, auto de carrera, ahí parece que está Joshua Dursky, bicicleta, ambulancia, moto. ¡Ay, ay, ay! Bueno, gracias. Gracias, Nati. Bueno, familia Benito también del otro lado. Yesenia. Están todos ahí, me imagino, ¿verdad? Ya era la representante. ¿De quién es el número que me está escribiendo acá? Porque acá escribe mamá, papá, todo de repente. Elvio, ¿verdad? ¿Qué pasó? Elvio no envía más nota de voz. Vamos a escuchar a Elvio por ahí. Que manda un saludito. Gracias, chicos. Gracias, amigos. Gracias, familia. Recuerdo por aquí, tremendo tema. Estamos hablando de Pablo Alborán. Está Aitana. Está también mi tocayo Álvaro de Luna. Esto se llama Llueve sobre mojado. 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

Van pasando 8 minutos de las 19. Vamos a hablar de Ryan Castro, que lo escuchabas también por aquí, con Capo, La Villa. Bueno, se unió a Faye, al Ferks. Lanzaron Mentira, tercera colaboración. Así es, la tercera ya. Y es una canción sobre la confianza amorosa. Perdón, ¿qué dije? ¿La confianza? No, leí mal. La desconfianza. La desconfianza amorosa. Debutó en un show sorpresa en el barrio Pedregal de Medellín, que va a formar también parte de los próximos álbumes, incluyendo el Club de las 19 Flores de Faye, consolidándose así también trilogía de éxito, como comenzó el Monastery de 2021, Ritmo de Medallo 2023. Así que viene ahí por los artistas que están ahora con esta tercera propuesta. Bueno, enseguida nos vamos al WhatsApp. ¿Ya? ¿Está bien ya? ¿Ya descansó el WhatsApp? ¿Ya está con fuerza? Recibimos a otro artista que está con todo también, ¿eh? Y ahora con Elena Rose, otra cantante, una de las preferidas de este 2026. Esto se llama Efectos Secundarios. ¡Dale!

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0: Bueno, atención que tenemos acá también un curioso dato muy interesante que tiene que ver también con los nacidos entre 1960 y 1970, que son, digamos, la era de los baby boomers, ¿verdad? Bueno, que se caracterizan por una notable independencia y capacidad de adaptación, ¿eh? Porque crecieron en una época de transición tecnológica, aprendieron a ser autosuficientes desde la infancia y a resolver problemas de forma práctica. Esto también le permite valorar la libertad personal y equilibrar su vida laboral y la privada, y ajustarse con facilidad a los cambios del entorno. Bueno, con el tema del presupuesto también, ¿verdad? El tema de trabajar, ellos están en ese proceso también de tener objetivos, ¿eh? Principalmente trabajar en oficinas, en laborales, empresas que tenían también oficinas, digo, como también industrias, ¿verdad? Antes de los famosos independientes, estaba toda esa tarea de ser funcionario, trabajar en, ¿verdad? Y entonces de esa manera buscaban la independencia, que también se fue forjando en los años 80, 90, ¿verdad? Cuando ya empezó la era digital, hubo más independencia, ¿sí? El famoso remoto de la pandemia también hubo cambio. Así que, bueno, digamos que los más fuertes, digamos, para adaptarse a estos procesos y a buscar soluciones una y otra vez, son los nacidos entre 1960 y 70. Genios. Ya estamos con más mensajes a través de WhatsApp. Pero ahora música. Cambiaré Luis Fonsi con Fey.
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0: Valentina. Mira cómo mueve los hombritos. Bueno, excelente la propuesta de Karol G. Trópico Queta. ¿Qué hacemos ahora?
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0: Hola, hola, hola, buenas noches. Dice, ¿cómo están? Saludos, saludos a todos. Me vuelvo a reportar. Llego del trabajo y a full ejercicio. Dice Gloria C. Gracias, Gloria. Beso. Buenas noches.
2: Hola Álvaro, querido, ¿cómo estás? Bueno, hoy no camino, te cuento. Hoy es el cumpleaños de mi hermanito y entonces voy a comer. Entonces directamente ni siquiera me voy a caminar. Me fui a comprarle una tortita y ahora estoy camino a mi casa. Te mando un besote, saludo a las chicas de los Haiku. Ana, decía un poco, esa que habló recién, ¿por Aster? Me pareció su voz muy tranquilita. ¿Qué te pasa, Estercita?
0: Estercilla, Esperancilla, Estercilla. ¿Qué pasó? Dice. Vale. Bueno, gracias. Todas las chicas ahí de prendidas al otro lado. Estaba Mirta también, ¿verdad? ¿Quién está más acá? Mirta. Auri, hola, Auri. ¿Quién más está por acá? Bueno. Ah. A ver. Ah, Eche, acá está, que mandó que siempre nos escucha con toda la familia.
3: Hola Álvaro, ¿cómo estás Álvaro? Tanto tiempo, siempre te escuchando la familia Benítez. Saludos.
0: Saludos, mi querida, muchas gracias. Bueno, amigos, amigas, tenemos que seguir. Bueno, y a propósito también, Karol G ayer, 7 de agosto, lanzó su sexto álbum de estudio, No me arrepiento de sentir tanto. Che, qué lindo. Viaje muy emocional, todas las etapas de una ruptura amorosa. Y sí, ya terminó con el Faye, ¿verdad? Está confirmado que la Joaquín también terminó con Luke Ram. Che, vino con todo agosto, ¿Qué? ¿Qué pasó, esto? Amigos, ahora, por eso ya nos vamos a una música de enamoramiento. Marilina Lauta. Quiero robarte un beso, beso. ¡Qué temón! Por favor, vamos arriba al volumen, DJ.

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0: 0986-936-000. Muchas gracias. ¿A quién está del otro lado? Rápido que nos vamos a música. Entramos de repente unos cuantos, que estamos ahora poniéndonos al día. Hola.
1: Hola Álvaro, tanto tiempo, pero siempre te escucho. Eso sin discutir, siempre te escucho.
0: Muchas gracias.
1: Siempre eres con mi compañía a la tarde de vuelta a mi casa, ¿verdad? Hoy tocó visita a la amiga.
0: Sí.
1: La amiga preparó una chocolatada riquísima.
0: Qué rico.
1: Y yo llevé galletita surtida.
0: Muy bien.
1: Y ya verás, no hay dieta con nosotras. Pero la pasamos bien.
0: Okay.
1: Lo importante.
0: A disfrutar. Gracias, chicas. Gracias por estar del otro lado. Rica chocolatada. Amerita con el tiempo. Un beso. Una merienda noche. Merienda cena de noche, ¿verdad? Es que no hay horario para una chocolatada, ¿verdad? Y más si es con amigos. En cero, Yandel, Manuel Turizo.

Bring Your Love, canción de Madonna con Sabrina Carpenter. Bueno, gracias a todos los que están prendiendo. Elida, que te recupere, está con todos también. Ella recuperándose. Hay temporada de tos, ¿eh? Bueno, estornudos también de aquí para allá. Esther también dice, tengo tosecita, por eso estoy tranquilita, que le contestó también a Vale, ¿verdad? Rocío también del otro lado, muchas gracias a Rocío, un beso, que está saliendo con su papá del médico. Espero que estén todos bien por ahí. Pasen linda noche. Y nosotros vamos a continuar con más música. También acompañándote, acordate que hoy a las 23 tenemos las románticas. Volvieron solo baladas, ¿eh? Canciones en inglés y en español. Yo soy Álvaro y hasta aquí fuimos presentados por Vespa. 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Qué temón y qué clásico. Aquí en tu radio. Todas las canciones, todos los artistas, todos los estilos musicales. El musical es el multiverso de ritmos para vos de todos los años, ayer, hoy y siempre. Que disfruten. En esta ocasión, Vilma Palma de Vampiros. Voy a vos. Un abrazo grande a todos.

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